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0: Ey, ¿qué pasa, Murdoch?
1: 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A ver, tío, vais a tomar unas copas.
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con un ritmo tenido, líneas de baixo hipnóticas, cálidas texturas sintéticas e capas de percusión. Se presenta o disco Simulacra, o LP de debut do baixista e productor veneciano Eric de Muro. Escoitamos a composición chamada Ara Macao.

Achégano su álbum Sonido Conquistador, a Tolería Tropical de Tito Ramírez, do que imos escoitar esta Mentiras. E con isto rematamos.

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Así comenzamos Ábrete de Orellas esta semana, programa 609, saudando, gracias a Visions of You Know. 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Saudos orelludos de Pepe Cunha, benvidas sean as túas orellas a una nueva edición de nosa versión radiofónica. 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

Continúas aquí en la sintonía de Radio Crónica Folk Musical en Radio Filispín. También un saludo a xente de Radio Piratona de Vigo que andan con algunos problemas técnicos. Agardamos que se estén solventados. También saludos para todas as nosas amigas y amigos aí nas Rías Baixas. Edición número 157 de Off Mental dedicado ao selo de vanguarda portugués Crónica. Podedes achar aí en internet, se buscades Crónica Electrónica, probablemente vos hayan moitas referencias e variados enlaces. Programa dedicado a un traballo extenso que originalmente tivo o formato de emisión de radio, específicamente para Radio Eira, un proxecto do colectivo OSO, O-S-S-O, que emite en FM para as comunidades locais de San Gregorio e Caldas da Raíña, no país viciño, Portugal. Un saúdo a toda esa xente de Portugal que nos ouve desde aquí, desde a banda irmá do noroeste da península Galiza. Traballo, como decimos, repartido en bloques de 8 minutos aproximadamente, analizando, repasando cada un dos anos, do 2003 ao 2023, momento no que Crónica, o selo discográfico de música experimental de arte sonora, cumpría 20 anos. Miguel Carballais e Pedro Tudela, ademais de ser parte do cadro de persoal do selo discográfico, son os fundadores do selo e se encargaron precisamente de reconsiderar, remisturar, reapropiarse de alguna maneira de todos eses traballos de diversos artistas e fundilos en cada un deses bloques que vos estamos ofrecendo. Víamos o bloque pertencente ao ano 2004. Se vos parece, imos subir dous bloques consecutivos correspondentes ao ano 2006 e 2007. 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